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1: Saludos para todos los que aprovecharon estos 30 minutos, entre ellas Patty, un beso gigante para ti desde, como ella dice, el lugar, el segundo mejor clima del mundo. Ahí se encuentra, playas, un beso enorme para ti y gracias por esa foto tan bonita que se ve el cielo estrellado. Gracias por compartirlo. Y para aquellos que estaban consultándonos por WhatsApp, sí, ahora te lo damos todos los detalles de la primera fila que Radio Disney tiene de Magneto y Mercurio. Estas dos agrupaciones que marcaron una era muy especial. Del pop. Muchos crecimos con esta época, con sus canciones. Bueno, nos enamoramos también con esos temas. Ahora los vas a poder revivir gracias a Radio Disney desde la primera fila de Un Amor que No Termina. Si ya participaste, te deseamos mucha, mucha suerte. Si aún no lo has hecho, puedes dejar ahora mismo tus dos nombres, dos apellidos, cédula, teléfono y ciudad en nuestro WhatsApp. Magneto y Mercurio estarán en Quito el viernes 15 de mayo, Plaza de Toros, y en Guayaquil también estarán, ¿ah? ¿Saben cuándo? El sábado 16 de mayo en el Coliseo Voltaire Paladines Polo. Ahí entradas todavía a la venta, disponibles en buenplan.com.es. Te invita Radio Disney, Radio Oficial. Y preparémonos, vamos a cantar y emocionarnos desde ya con esta canción que la cantaremos desde la primera fila. Explota corazón.

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Son Mau y Ricky, que nos cantan Las Flores, que está incluido en este álbum que ellos ya hicieron el lanzamiento, un poco adelantado, pero se llama Salas sin Piso. Son las 7 de la noche con 44 minutos. 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Y es momento de recordar uno de los mejores interpretaciones de esta canción, Killing Me Softly, esta vez junto a The Fugees. Seguramente muchos de ustedes aman esta canción. Aquí está para ustedes.

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Ari, besotes para ti. Uy, qué lindo este fin de semana que van a compartir. Bueno, no solamente que es el Día de la Madre, sino que es el cumpleaños de la abuelita. Qué bonito, felicitaciones pues por esa doble celebración. Y seguro, seguro van a aprovechar el domingo para enviarles saludos, ¿verdad? En esa edición especial del Despertador por el Día de la Madre. Son ya las 7:56. Y para aquellos que están preguntándonos si hay despertadores el lunes, por supuesto, acuérdate que los despertadores son de lunes a viernes, desde las 6 de la mañana hasta las 10. Y si tú quieres sorprender al inicio de una semana a esa persona especial para ti, ya sabes, tienes que programarlo en nuestro WhatsApp 099-11-22-222, dejando por escrito los datos de aquella persona: nombre, apellido, ciudad en la que vive, su teléfono, la hora que te gustaría programar el despertador y una canción muy bonita. Y el mensaje, esa nota de voz que tienes que dejar, deberá ser espectacular para que lo haga súper, súper feliz. Así como estamos felices de compartir contigo, Montañita.

Bienvenidos a esta nueva hora, ya son las 8 de la noche con 2 minutos. Un besote gigante para ti también, Betty. Que pases un bonito domingo. Todo el fin de semana va a ser bonito, especial, alegre, divertido. Estamos ya en modo fin de. Y bueno, ahora te traemos lo más reciente de Carlos Vives, llamado Tuyo y Nada Más, que está incluido en el último disco volumen 1, su nuevo trabajo discográfico, que cuenta con 10 canciones y varias colaboraciones. Aquí te dejamos con este tema para que lo disfrutes en tu radio. 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
1: Hola, la Disney, me llamo Damar. ¿Me puede complacer con la canción de Jocelyn? Tengo su nombre en mi cuaderno. Gracias, son los mejores.

Cantando contigo estamos, Damaris, este tema, Su nombre en mi cuaderno, de Macano con Yosenit. Son ya las 8 de la noche con 7 minutos. ¿Por dónde andas tú, Andrés? A ver, cuéntanos en qué parte del Ecuador estás, en cómo estás pasando ya este modo fin de. Bueno, queremos escucharte, el 099-11-22-222. ¿Saben qué? 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Bueno, esta canción es perfecta. Capaz.

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1: Brenna, ¿cómo estás? Buenas noches. Te estoy saludando desde la ciudad de Guayaquil, donde el tráfico ha sido tenaz hoy, pero ya camino a mi trabajo como todos los días. Te pido por favor la canción 1+1 de Maluma y Carny García para seguir contagiada del fin de semana. Muchísimas gracias, Radio Disney.
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Marlene, que tengas una muy bonita noche y gracias por pasarla con nosotros, por dejarnos ser parte también de este super viernes. Son las 8 de la noche con 20 minutos. 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Y ahora justamente nos vamos con Rainbow, la canción que interpreta Lady Gaga y Doechii y que forma parte del soundtrack de esta película. 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

chateando con estos grandes de la música, Romeo Santos y Prince Royce. El tema se llama Dardos. Ya son las 8 de la noche con 27 minutos. Besotes a Magali, que está en el norte de Guayaquil, y también a Freddy, que me dice que recién está saliendo del trabajo, pero está escuchando la radio gracias a que él se descargó la aplicación en su celular. Nos parece increíble. Tú también puedes hacer lo mismo y así nos llevas a todos lados. ¿Tienes un teléfono Android o tienes un iOS? En cualquiera de ellos puedes descargar la aplicación de tu radio favorita y así vas cantando con nosotros. ¿Y sabes qué? 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Ahora nos vamos con esta balada. ¿Ustedes se acuerdan este temazo que se publicó en el 2011 de Gustavo Lima y Bosé? Aquí está para ustedes.

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0: Escuchamos a Treasure, esta agrupación pues definitivamente está conquistando corazones con esta canción, Better Than Me. Ya son las 8 de la noche con 35 minutos. ¿Quién está en el WhatsApp? Hola.
1: Muy buena noche, mi querida Lorena, y a todos los amigos de Radio Disney. Que tengan excelente fin de semana y lluvia. Bendiciones para todos. Saludando desde Machala, provincia del Oro. Aquí está lloviendo y me gustaría activarme en este modo fin de con el tema El Tiburón de Proyecto 1 y aquí a full sintonía. Gracias.
0: Gracias a ti, Bárbara. Que tengas una bonita noche. Así llueve, truene o relampaguee, tú te diviertes con Radio Disney.

0: Choca Choca es la colaboración entre Anita y Shakira. ¿Ya vieron ustedes el video? Bueno, pues ha causado mucho, mucho impacto porque es una mezcla cultura indígena, simbolismo, definitivamente todo el empoderamiento femenino en este video muy especial. Son las 8 de la noche con 41 minutos. Romina, ¿cómo estás? ¿Recién rumbo a casa? Bueno, pues que te vaya súper bien, descansa y ya sabes, cuando llegues a seguir disfrutando de esta programación porque la música está más que activada con el modo fin de.
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Escuchamos I Don't Care con Ed Sheeran y Justin Bieber. ¿Ustedes se imaginan que esta canción la cante Ed Sheeran en Quito el sábado 23 de mayo en el Estadio Olímpico Atahualpa y que ustedes sean testigos de eso mucho más desde la primera localidad? ¡Wow! ¡Qué increíble! Estamos ansiosos porque Ed Sheeran llegue a nuestro país, este artista tan talentoso, ganador de premios Grammy, de Brit Awards. Tú lo podrías ver en el Loop Tour. Si no has participado aún, hazlo ahora en nuestro WhatsApp con tus dos nombres, dos apellidos, cédula, teléfono y ciudad. Ya lo sabes, Quito, te reiteramos la fecha: sábado 23 de mayo, Estadio Olímpico Atahualpa. 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Esta noche está llena de emociones y más que activados con el modo Finde.

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12: Hola, hola, mi querida Radio Disney. ¿Cómo está? La mejor radio aquí, llegando a casita, cruzando el puente de la Unidad Nacional. Y mi querida Loren, ¿cómo ha pasado aquí? Como siempre, inyectándome con esas melodías fantásticas que ponen. Quería ver si me podías complacer con la canción de Pretty Woman, ya, acordándome de esos tiempos. Bueno, mi querida Loren, para seguir activada.

linda noche, Gardenia. Que la pases muy bien y que tengas un muy bonito fin de semana. ¿Y cómo pasa el tiempo? Ya son las 8 de la noche con 57 minutos. El artista que vamos a escuchar a continuación formará parte de un grupo exclusivo y maravilloso de artistas que estarán en México en el espectáculo quizás más grande que haya tenido una ceremonia inaugural de la FIFA, ¿sí? Nos referimos al Mundial. Nos referimos también a Danny Ocean, que es el artista que va a cantar a continuación junto a Ryan Castro. Pero con él estarán Alejandro Fernández, Belinda, J Balvin, Los Ángeles Azules, Maná y muchos, muchos más. Tremendo, el mayor espectáculo del mundo lo han denominado. Y aquí en Radio Disney canta junto a Ryan Castro este temazo. Se llama Desahógate.

Morat también presente en esta noche de día viernes, por supuesto, con este tema, eso me toca a mí. Quizás, eso es lo que también dice David Bisbal, me toca a mí hacer un tour eterno por América 2026. Ya lo anunció en sus redes sociales, arranca en el mes de octubre, estará en Santiago de Chile, luego pasa a Perú, luego a Argentina, tiene dos fechas en ese mes, pasa nuevamente a Uruguay, regresa a Argentina y cierra hasta el momento de las fechas concretadas en Colombia. Ojalá que incluya Ecuador también, porque este disco definitivamente está maravilloso, su más reciente trabajo. Y prueba de ello es esta canción, Vivir Así es Morir de Amor.

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1: Una excelente noche de viernes. Gracias a aquellos que nos permiten acompañarlos. Algunos camino a casa, otros ya están ahí hace rato. Y bueno, disfrutando todos de esta programación. Hola, hola.
2: Hola, buenas noches, Lorena. Soy Jean-Pierre, aquí activado escuchando su programación. Y si me pueden complacer con el tema Torero de Chayanne. Gracias, Radio Disney. Y les deseo un bendecido fin de semana.
1: Igual para ti, Jean-Pierre. Un abrazo y disfruta esta canción.

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1: Buenas noches, mi querida Lorena. Saludos desde acá de la ciudad de Ambato. Y en este viernes modo finde, me gustaría que por favor me complazcas con Cumbia Ligera de Gilda Bancho. Gracias.

0: Los artistas cantan para todos nosotros, para alegrarnos el día, la noche, algún momento en que estemos un poco tensos, pero bueno, siempre habrá una canción que nos dibuje una sonrisa. Un abrazo enorme a Adriana, que está escuchando la radio, de parte de Pedro, que le está enviando este mensaje muy, muy especial. Gracias a todos los que nos han permitido ser parte de su noche, de su día, y no se olviden que la buena música está aquí en tu radio. Así que quédate de largo con nosotros. No te desconectes de esta programación.
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0: no siempre es suficiente. Las diferencias que tienes con esa persona son evidentes y a largo plazo podrían no ser beneficiosas para ti. Te mereces una relación en la que sientas plena compatibilidad y es importante que te lo recuerdes a ti mismo. ¿Cómo te sientes con esto?
1: ¿Cómo vas a sentir?

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3: Hola Radio Disney, mi nombre es Sophie. Quisiera que me pongan la canción de Ryan Castro, La Villa. Gracias.

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Para todos esos amores que dicen ser prohibidos. 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Esto dice así.

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Hey, hola, ¿qué tal? Muy buenos días, buenos días, buenos días, buenos días, buenos días, buenos días. Feliz sábado, ha llegado un nuevo super sábado. Sábado de ranking acá en Radio Disney, sábado con sorpresas, sábado con una nueva suscripción de Disney Plus que te va a estar esperando. Ya te contaremos cómo participar. Sábado para también dejar tus datos y decir, yo quiero estar en la primera fila del show de Ricardo Montaner, de Magneto y Mercurio, la primera localidad de Ed Sheeran y mucho más. Ah, también te esperan los souvenirs del Diablo Viste la Moda 2. Bueno, hay que hablar de tantas cosas súper chéveres y acá en Radio Disney lo vamos a hacer. Sí que sí, yo soy Gino, me quedo contigo a partir de este momento, también para decirte que puedes programar la canción para mamá, la canción que le quisieras cantar a mamá, así tipo serenata en este fin de semana, la canción que siempre disfrutas con ella, la que cantas como tipo karaoke. Bueno, pídela ahora y activa el modo fin de con mami. Sí, mientras lo haces, vamos a dar una vuelta intergaláctica. Y lo hacemos, obvio, con los del espacio.

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1: 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Listos, vamos.

0: Es Elena Rose cantando para ti con Ale. Tú. 8:17 y tú. ¿Ya participaste? Todavía no lo has hecho. ¿Por qué razón, motivo, circunstancia todavía no participas para poder ser parte del concierto de Elena Rose en primera fila con un acompañante, ¿eh? Vamos, hazlo ahora, todavía tienes chance. El show es en pocos días, el viernes 15 de mayo en el Teatro Nacional Casa de la Cultura en la capital. Si quieres estar en primera fila, bueno, ya sabes que puedes participar con tus nombres, apellidos, cédula, teléfono y ciudad a través de nuestro WhatsApp. Ay, no recuerdo el WhatsApp de la radio, no importa.
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0: Participa ahora mismo, recuerda que todavía boletos disponibles en ticketshow.com.es. Output, creando emociones. Elena Rose en concierto. Participa en este momento. Ok, mientras tú lo haces, cuando, sí, ya 8:18, uno dice el desayuno, no hemos desayunado en casa, ¿qué hacemos? Tranquilidad, lo resolvemos, así es, contigo en este momento. 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Entonces, mientras tú vas a avanzar con aquello, nosotros avanzamos con más. ¿Y sabes qué? Desahógate. Como lo dirían Danny Ocean y Ryan Castro en este tema.
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0: Es Ed Sheeran cantando para ti a Sisan en tu radio, 8:26 minutos. Y a Sisan Photograph Perfect, Overpass Graffiti, también Camera. Bueno, todas las canciones de Ed Sheeran, Bad Habits, Noche de Novela. Bueno, todas las canciones donde está Ed Sheeran vas a poder disfrutar en su concierto. Pero ojo, con un acompañante y en primera localidad. Así que puedes inscribirte, no te olvides, con tus nombres, apellidos, cédula, teléfono y ciudad aquí en el WhatsApp
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0: Dinos, yo quiero estar en la primera localidad del show de Ed Sheeran. Participa ahora mismo y por supuesto cruza dedos porque el sábado 23 de mayo en el Estadio Olímpico Atahualpa es el concierto de Ed Sheeran. La gira es Loop Tour, está buenísima, así es. Las fotos y videos en redes sociales son fantásticas. Seguramente va a ser un conciertazo también acá en nuestro país. 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Bueno, mientras tú participas, nosotros avanzamos con más. Comenzamos a escuchar superoyentes del otro lado a través del WhatsApp.
2: Buenos días, mi lindo hermoso. Soy Loredito. Por favor, ¿podrías complacerme con De Lejitos de Cris Vélez? Adicional, dejo mi voto para el tranqui. Gracias, un excelente y bendecido sábado.
0: También para ti, Lore, que tengas un muy buen día, que la pases súper bien. Sí, hoy es sábado de ranking, así que voto registrado, ¿eh? Bueno, vamos a cantar entonces con Christopher Vélez. Lo que viene se llama De Lejitos, pero no está De Lejitos porque lo estás escuchando en tu radio, así que entonces está De Cerquita. Activamos la canción en esta mañana de sábado, gracias a Vaporal. 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

0: Échame a mí la culpa. Qué buen tema, ¿no? En la voz de Ricardo Montaner. Bueno, la cantamos contigo, la disfrutamos contigo y obvio que sí. Queremos en este super día, sin lugar a dudas, invitarte a participar para estar en la primera fila del show de Ricardo Montaner. Recuérdalo, puedes participar con tus nombres, apellidos, cédula, teléfono y ciudad a través del 099-11-22-22-2. Queremos que en este super día nos digas: yo voy a estar en el último regreso, el tour de Ricardo Montaner, que por cierto, todavía tiene boletos a la venta en ticketshow.com.es. 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
1: Buenos días, Radio Disney. Quiero preparar este mensaje muy bonito para mi primera hija, Jocelyn Lozano, que está cumpliendo hoy 28 años, bendecidos por Dios y la Virgen Santísima. Hijita querida, quiero decirte que estoy muy contenta de la mujer que eres, una mujer profesional, que se cumplan todas tus metas, tus planes, tus sueños y que seas muy, muy feliz. Queremos desearte en este día que estás cumpliendo 28 años un ¡Feliz cumpleaños!
0: Muy bien, para Jocelyn un fuerte abrazo. Jos, que tengas un día maravilloso, increíble, que sonrías mucho, que te vaya muy bien, que te pasen cosas bonitas. Y nosotros lo decíamos, ¿no? Queremos en este fin de semana celebrar a mamá. ¿Y qué mejor que celebrar a mamá? Pues haciendo feliz a uno de sus hijos o a todos sus hijos. Y es que mamá siempre está ahí para todo. Bueno, en este caso fue a la inversa, ¿verdad? Queremos canciones para cantar con mamá. Y en este caso, una mamá nos cuenta un tema que le gusta muchísimo a su hija. Así que, por supuesto que sí, vamos a activar para Jocelyn en ese cumpleaños de parte de la mami y de toda la familia. Milagros de Karol G, canción que llega a ti gracias a Banco Guayaquil. 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

0: Hola Radio Disney, en esta mañana de sábado estamos viajando hacia la playa Salinas en compañía de mi familia y como siempre de la mejor radio Disney. Gracias.
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0: 8:56, ella es Lisa cantando para ti Rockstar en tu radio. Recuerda que sí, es verdad, nosotros estamos pasándola muy bien en este fin de semana, pero tú todavía la puedes pasar mejor porque ya llegó a los cines El Diablo Viste a la Moda 2, casi 20 años después de dar vida a los icónicos personajes Miranda, Andy, Emily y Nigel. 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
0: 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Mientras tú participas, nosotros seguimos por acá. Hola, buen día.
2: Hola, Radio Disney, les saludo a José Xavier y a todos les deseo un fin de semana excelente. Este día yendo a dejar a nuestra hija Carito a su lugar de trabajo y quiero pedir una canción muy especial, Fonseca y Juanes, Antes que el tiempo se vaya. Que disfruten del fin de semana. Un abrazo a todos.

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1: Hola Radio Disney, soy Sofía. Quisiera un despertador para mi mamá que está de cumpleaños, Natalie Sánchez. Mami, te amamos con todo nuestro corazón, mi hermano y yo. Mi hermano, mi papá y yo te amamos y agradecemos todo lo que haces por nosotros. Eres nuestro sol y esperamos que cumplas muchos años más. Te amamos muchísimo. Gracias Radio Disney, la mejor radio.
2: Tres cordiales, Gino. Buenos días, Gino. Bendiciones, Gino. Estamos full sintonía con Radio Disney, temprano, acá en Miami. Un sol fuerte. El tráfico normal ahí. Estamos full sintonía. Pasemos una musiquita hoy sábado. Sábado de relax. Una música mica, de relax.

0: 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Y próxima parada en media hora.
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1: ¡Ey! Sí que la pasamos bien a bordo del expreso de Radio Disney. Fueron 30 minutos increíbles de buena música, sin cortes, sin interrupciones. Y ahora queremos saber dónde estás, qué haces, dónde vas, cómo vas, qué planes tienes para este día. Cuéntanos todo, todo, todito. Mientras tanto, pues nosotros avanzamos con más y en este caso vamos a empezar a emocionarte. Porque esto que recientemente se ha vivido, ya te vamos a contar dónde, también lo vamos a vivir acá en Ecuador. Y con Radio Disney lo vas a vivir desde la primera fila. ¡Ya, Gino, dinos qué es! Bueno, ok. Ricardo Arjona recientemente se presentó en Buenos Aires, Argentina. Y por supuesto que sí, puso a toda la gente a cantar, a bailar, a gozar, a suspirar, a llorar, bueno, a saltar, todo un poco. Eso es lo que pasa en los conciertos de Ricardo Arjona. Y bueno, eso lo vamos a vivir acá en nuestro país muy pronto, en Quito, en Guayaquil. Y tu radio te va a invitar a la primera fila. Radio Disney es la radio oficial de los conciertos de Ricardo Arjona en nuestro país y tú puedes estar en la primera fila de sus conciertos. ¡Pronto! Pronto te diremos cómo participar. Por ahora, escuchemos el reporte completísimo desde Radio Disney Argentina, el show de Ricardo Arjona, obviamente en Buenos Aires, Argentina. ¿Qué pasó? ¿Cómo lo vivieron? ¿Cómo fue el despliegue escénico? Luces, canciones, sorpresas, invitados, todo lo tenemos ahora para ti.
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2: Mi nombre es Lola, desde Radio Disney Argentina, Buenos Aires. Estoy acá para compartirles la hermosa noche, cuarto show de los 14 conciertos de Ricardo Arjona, marcando un hito, una vez más en Buenos Aires, en una ciudad tan amada por él, con un público tan pero tan querido. Un concierto que dura aproximadamente 2 horas y media, que tiene una puesta en escena increíble, con grandes pantallas que nos llevan a París. Nos llevan a postales parisinas bellísimas con una banda de 11 personas, mayoría mujeres, muy talentosas, que acompañan al artista guatemalteco en estos conciertos tan importantes para él. Un Movistar Arena repleto, en donde, por supuesto, el artista no solo interpretó cada uno de sus clásicos, sino que también estrenó nuevas canciones de su último disco titulado Seco. Seco, le decían a Ricardo en su infancia, que significa algo así como flaco. Y hace, bueno, un raconto de su historia a través de algunos monólogos, a través de sus canciones. Hay un escenario principal, hay otro escenario a mitad de concierto en donde tiene más cercanía con su público. Allí hay un momento en donde la gente, a través de un QR, le puede pedir canciones al Seco. Canciones como Fuiste Tú, los grandes clásicos. No faltó El Problema, no faltó Acompáñame a Estar Solo, no faltó Te Conozco. Y cierra con grandes clásicos. Continúan los conciertos de Ricardo Arjona en Buenos Aires, sí, hasta el 11 de mayo. Luego visita Córdoba en Argentina y luego retorna el 17 de mayo hasta el 25 para completar los 14 conciertos de Ricardo Arjona en Buenos Aires, Argentina. Soy Lola. Esto fue el concierto de Ricardo Arjona en su tour 2026, Lo que el Seco no dijo.
1: Gracias, Lola, por ese completísimo reporte. Gracias por emocionarnos desde ya e invitarnos a pensar que, bueno, vamos a vivir una fiesta similar. Acá van a hacer 2 shows, ya sabes, en Quito, en Guayaquil. En Argentina son 14, 14, faltan todavía varios. Y no es la primera vez que Ricardo lo hace. Ah, en Argentina, de hecho, pues entró en el libro Guinness de los Récords por la mayor cantidad de shows de un artista no argentino, ¿eh? Esto hace varios años atrás. Ahora estuvo a nada de romper su propio récord Ricardo Arjona. Bueno, nosotros nos emocionamos y desde ya pensamos que vamos a estar en su show en Quito, en Guayaquil, en primera fila, con tu radio, no te olvides. Así que sigue escuchando Radio Disney y pronto te diremos cómo participar.

Hola, hola, muy buenos días, mi querida Radio Disney, mi querido Gino, ¿cómo está? Aquí desde muy temprano, despierta y siempre en sintonía de la mejor radio, Radio Disney, ustedes, que siempre nos llenan de y nos motivan, nos llenan de entusiasmo, nos hacen ver la vida más bella. Quería, por favor, mi querido Gino, si me pudieras complacer con Pretty Woman, te agradecería mucho para seguir aquí en estos movimientos de la casa. Besitos, cuídate, gracias y feliz fin de semana. Saludos a mi Caterine, que de pronto me va a estar escuchando. Gracias.

0: Gracias, Gardenia, por ser parte de la programación de Radio Disney. Un abrazote, nos pusiste a todos a bailar con Roy Orbison y Pretty Woman. Y claro que sí, las emociones continúan acá en tu radio. 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Nosotros en minutos seguimos complaciéndote y tenemos que hablar del ranking Radio Disney Ecuador. ¡No te vayas!
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Son los Mercurio cantando para ti, Explota Corazón, y sí que vas a cantar con ellos, vas a poder disfrutar de su música, de los recuerdos, por supuesto que también de Magneto, todo eso en el tour Un Amor Que No Termina en Quito, el viernes 15 de mayo, Plaza de Toros, y en Guayaquil el sábado 16 de mayo en el Coliseo Voltaire Paladines Polo. ¿Hay boletos a la venta? 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Mientras tú lo haces, avanzamos con más y te recordamos que hoy es sábado de Ranking Radio Disney Ecuador. Y canciones como Tu Cárcel de Morat han estado en el top 5, en el top 10 por semanas. Bueno, ¿qué pasará hoy con el tema? ¿Qué pasarán con los candidatos y más debutantes, por ejemplo? Todo lo conoces, ya sabes, el sábado al mediodía, sábado 12 del mediodía, conoces la lista del Ranking Radio Disney Ecuador. Así que no te puedes perder esta nueva edición al mediodía, ya sabes, gracias a Toto. Toto, listos, vamos a saber hoy qué pasa con Tu Cárcel de Morat.

0: Hola, mi querido Gino, ¿cómo estás? Te saluda Marta de Utazaca desde Guayaquil, con un día muy caluroso, un sol radiante. Voy rumbo a mi grupo Scout 14 San José La Salle, una activación muy movida y festejos por el Día de la Madre. Así que bueno, desde ya les deseo a todas las mamitas aquí de Radio Disney que pasen un hermoso día. No cocinen, que las lleven a comer. Bueno, un fuerte abrazo.
1: ¿Cómo estamos, Radio Disney? Hola, Gino, te saluda Luis. Bueno, ya empezando la jornada laboral en compañía de ustedes. Me pueden complacer con una música de Kudai. Gracias, Radio Disney, son los mejores.
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0: Es Karol G cantando para ti, papacito, en tu radio 10 con 5 minutos, momento ideal, así es, para recordarte que tenemos pases familiares para ti, para los amigos, para los panas, para los brothers, para los yuntas, para todos, así es, los compañeros, para todos, para Ciudad de Nieve, para que puedas jugar, correr y divertirte en un lugar con mucha nieve de verdad. 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Buen día.
1: Buenos días, Radio Dine Ecuador. ¿Cómo está lleno? Bendiciones, activando el modo fin de. A Wendy Rivero, Mechita, saludes, saludes. Quería que me complacieran con Galantis, no Money. Jackson Zavala en mi bella isla, Dometepe, Nicaragua, la pides, la tienes.
0: Un abrazo, Jackson, que tengas muy buen día. Por supuesto que sí, la pides y la tienes. Y en este fin de semana nos activamos con No Money de Galantis. 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Sorry.

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0: Es Sebastián Yatra, Lucho Lecá, gente de Zona y Belinda cantando para ti canción para regresar. Y obvio que sí, mañana vamos a vivir contigo la edición especial del Despertador de Radio Disney. Así es, en esta ocasión por el Día de las Madres. No te lo puedes perder, de 7 a 10 de la mañana. Si programaste tu despertador, tu mami se va a llevar una sorpresa muy bonita. Si no alcanzaste, no pasa nada. Puedes dejar saludos con mensajes de texto y notas de voz desde las 7 de la mañana, durante el despertador y también a lo largo del día, para sorprender a la mami de la familia, para sorprender a la mami del hogar o a las mamis del hogar. Obvio que sí. Vamos, queremos que seas parte de esto tan bonito. Y sí, por supuesto, estás invitado o invitada con tus mejores saludos y deseos. ¡Ojo! Sí, ya puedes programar en el WhatsApp de la radio
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0: Saludos y despertadores para el día lunes. Para el día lunes deja listo ese despertador. Nos cuentas para quién es, cuál es la canción que le vas a dedicar a esa persona, su número telefónico y por supuesto la hora. Ahí sí, ya a partir del día lunes de 6 a 10 de la mañana nos cuentas cuál es la canción perfecta para la ocasión, y si no sabes cuál escoger, no te preocupes, nosotros lo haremos por ti. Y luego viene la nota de voz con las palabras más bonitas, dulces, especiales para esa persona que se lo merece todo, todo, todito. Programa El Despertador para el día lunes y mañana acompáñanos en la edición especial del Despertador por el Día de las Madres de 7 a 10 de la mañana. No te lo pierdas.

Un saludo para todo el mundo que está conectado con nosotros, los hermanos Turizo, y estás escuchando Radio Disney.

Es David Bisbal cantando para ti, Vivir Así Es Morir de Amor, 10:37 minutos. Sí, Elena Rose va a pasar muy pronto por nuestro país. 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Claro, Output, creando emociones. Lo que viene es Elena Rose y Ale. Tú, tú, tú, tú, tú.

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1: 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Listos, vamos.
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0: Es Gilda que te pone a bailar un poco de salsa con Completito Tú. Muy bien, 10:53. ¿Qué haces? ¿Dónde estás? ¿Cómo vas? ¿Cómo está el clima en tu ciudad? ¿Cierto que el sol en Guayaquil está canicular? Bueno, cuéntalo ahora, dilo ahora a través del WhatsApp de la radio. Reporta el clima y no te olvides. Hoy queremos que te actives también junto a mami. Que le digas te quiero, te amo, te adoro. Mamá, gracias por todo lo que haces por mí. Gracias por todo lo que me das. Gracias por ser como eres. Esta canción es para ti, ¿verdad? Puedes hacerlo. Bueno, dale, dilo a través del 099-11-22-222 y activa este modo fin de que es de mamá completito. Ah, porque es el fin de semana de las madres. Mañana es el Día de la Madre y obvio que lo celebramos contigo y con ella.
1: Hola Radio Disney, feliz sábado mi Gino. Yo estoy aquí activadísima con mi emisora favorita, ya alistando los regalos para mamá. Ella no sabe, aunque ahorita se va a enterar porque está escuchando Radio Disney conmigo. Y como a ella le gusta tanto Carlos Vives y Ricky Martin como a mí, le quiero dedicar Canción Bonita, porque si tengo que escoger me quedo contigo, me quedo contigo siempre, mamita, te amo demasiado, eres la reina de mi corazón. Gracias mi Gino por complacerme con este temazo, un abrazote.
0: Gracias a ti mi buen, y sí, qué bonita canción para dedicarle a mami, qué bonita canción para activarte con ella y bailar con ella, ¿verdad? Bueno, perfecto, te decimos que si Carlos Vives y Ricky Martin van a cantar para ustedes Canción Bonita gracias a Banco Guayaquil. 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Tengo el...

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1: Salud, mi reina. 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
2: ¿Cómo es?

Y ver lo que pasa. 11 con 3 minutos. ¿Sabes qué va a pasar exactamente en 56 minutos con 50 segundos, 48 segundos, 46 segundos, 44? Bueno, el caso es que en poco más de 56 minutos estaremos actualizando contigo la lista del ranking Radio Disney Ecuador, así que no te lo puedes perder. Cada fin de semana, cada sábado, llueva, truene, relampaguee, haya sol, haya feriado, lo que sea, actualizamos contigo la lista del ranking Radio Disney Ecuador. 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Toto, listos. Vamos, vamos a conocer hoy día qué pasa con Runway de El Diablo Viste a la Moda 2, ¿verdad? Sí, esta canción de Lady Gaga y Doechii ha dado mucho de qué hablar. Es viral, obviamente, al igual que la película, que la puedes aprovechar este fin de semana para ir a ver con mami, con las mamis de la familia. Anda a ver El Diablo Viste a la Moda 2 a los cines. Y bueno, la canción está súper chévere, ya debutó en la lista. Puede que hoy llegue al top 10, quién sabe, ¿no? Ya sabes, todo eso lo vamos a descubrir cada sábado al mediodía en el ranking Radio Disney Ecuador, que se arma gracias a tus peticiones que cuentan como votos, porque sí, tú haces el ranking, tú haces el ranking. Y por eso ahora vamos a escuchar la canción.

Ella es Shalom Mendieta, cantando para ti, ay, ay, ay, en tu radio, 11:16. Sí, es el momento perfecto para hablar de Ed Sheeran. 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Tú también, ¿verdad? 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

0: Es Andrés Cepeda cantando para ti, Prométeme, 11:29 minutos en tu radio. Seguimos con mucho más en Guayaquil, ahora mismo 31 grados centígrados, mucho sol, mucho calor en el puerto principal, así están las cosas en este momento, ¿no? ¿Cómo está el clima en tu ciudad? Déjalo saber ahora, mientras seguimos con más. Acá está Jimmy. Hola, Jimmy.
1: Hey, Gino, saludo, hermano. Bendecido fin de semana. Te mando un abrazo, ñaño. Acá andamos un poco con carraspera, pero aquí vamos. Conectadísimo, brother.
2: Hola, Radio Disney, muy buenos días, Gino, ¿qué tal? Les saluda Ingrid desde Manabí. Los estoy escuchando desde la app. Y como hoy es sábado, quería por favor programar la canción Danza Kuduro de Don Omar para empezar a movernos un poquito y que todos tengamos un lindo fin de semana. Gracias, Radio Disney.
0: Muy bien dicho, Ingrid. Un abrazo grande para ti. Que tengas muy buen día. Por supuesto que sí. Ya te vamos a complacer con Danza Kuduro en este fin de para ti. Para Jimmy, un fuerte abrazo. Danza Kuduro Remix. Con ese tema nos vamos a activar ahora. Don Omar, Daddy Yankee, Arcángel, Lucenzo, todos. Así es, en este temazo, gracias a Vaporal. 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
1: ¿Qué tal, mi estimado Gino? En este sábado me gustaría pedir a Ana Mena y Emilia con Carita Triste. Radio Disney, la pides y la tienes.

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0: Vamos que la vida es una, vamos que la vida, así es, vamos que la vida es una fiesta y esta fiesta con Ricardo Montaner se puede vivir en el último regreso, así es, el tour de Ricardo va a pasar por nuestro país y tú puedes estar allí, ya sabes, como acompañante, así que no te olvides, participa aquí.
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0: 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Y hablando de emociones, y hablando de conciertos, y hablando de Ricardos, bueno, Ricardo Arjona también va a pasar por nuestro país, ya lo sabes. Nosotros nos estamos preparando para vivir tremendo concierto. Muy pronto te diremos cómo participar por pases a primera fila. Muy pronto. Así que sigue escuchando Radio Disney. Pero lo que sí es cierto es que sí, somos la radio oficial de Ricardo Arjona en Ecuador. Los dos conciertos primera fila con Radio Disney. Muy pronto te diremos cómo participar. Pero ¿qué pasó en Buenos Aires, Argentina? Bueno, Ricardo ya cantó, pero no ha sido uno, ni dos, ni tres, son varios shows. ¿Cuántos faltan todavía? Eso te vamos a contar en el siguiente reporte. Desde Radio Disney Argentina, Lola lo cuenta todo.
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2: Mi nombre es Lola, desde Radio Disney Argentina, Buenos Aires. Estoy acá para compartirles la hermosa noche, cuarto show de los 14 conciertos de Ricardo Arjona, marcando un hito, una vez más en Buenos Aires, en una ciudad tan amada por él, con un público tan pero tan querido. Un concierto que dura aproximadamente 2 horas y media, que tiene una puesta en escena increíble, con grandes pantallas que nos llevan a París. Nos llevan a postales parisinas bellísimas con una banda de 11 personas, mayoría mujeres, muy talentosas, que acompañan al artista guatemalteco en estos conciertos tan importantes para él. Un Movistar Arena repleto, en donde, por supuesto, el artista no solo interpretó cada uno de sus clásicos, sino que también estrenó nuevas canciones de su último disco titulado Seco. Seco le decían a Ricardo en su infancia, que significa algo así como flaco. Y hace, bueno, un reconto de su historia a través de algunos monólogos, a través de sus canciones. Hay un escenario principal, hay otro escenario a mitad de concierto en donde tiene más cercanía con su público. Allí hay un momento en donde la gente, a través de un QR, le puede pedir canciones al Seco. Canciones como Fuiste Tú, los grandes clásicos. No faltó El Problema, no faltó Acompáñame a Estar Solo, no faltó Te Conozco. Y cierra con grandes clásicos. Continúan los conciertos de Ricardo Arjona en Buenos Aires, sí, hasta el 11 de mayo. Luego visita Córdoba en Argentina y luego retorna el 17 de mayo hasta el 25 para completar los 14 conciertos de Ricardo Arjona en Buenos Aires, Argentina. Soy Lola, esto fue el concierto de Ricardo Arjona en su tour 2026, Lo que el Seco no dijo.
0: Muchas gracias, Lola, un abrazo para ti, abrazo para todos los fanáticos de Ricardo Arjona a lo largo y ancho de Latinoamérica. Ricardo está pasando por cada país y también va a pasar por Ecuador. Ya sabes que te vamos a invitar, te vamos a llevar a la primera fila de sus conciertos en nuestro país. Pilas con eso, ¿eh? Pronto te diremos cómo participar. ¿Cuándo? Pronto. ¿Y cuándo? Es esta canción.

0: Somos, yo soy Valentina.
1: Y yo soy Rebeca.
0: Por favor, nos pueden complacer con la canción
1: One Day de Bad Bunny, Dua Lipa y J Balvin.
0: Porfa, gracias, son increíbles.

0: la familia.
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2: Así es, tenemos ya para ti el ranking Radio Disney Ecuador. La lista está lista y, por supuesto, como ya lo escuchabas, se arma, se ordena gracias a tus peticiones que cuentan como votos todo el día, todos los días. Así que a pedir, a votar por tu canción favorita. Sí, nosotros te vamos a contar con cuál es el tema que arrancamos en este instante, pero hay que decirte que el ranking tú lo disfrutas aquí en tu radio gracias a Toto. 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Chicos, en el puesto número 30, hoy tenemos a Alejandro Sanz y también a Elena Rose. No te olvides, hablando de Elena Rose, que puedes participar para estar en la primera fila. Si no lo has escuchado todavía, ¿cómo hacerlo? No te preocupes, ya te vamos a ir contando. Lo que sí es cierto es que la canción descendió del puesto número 27 al puesto 30 en solo 7 días y está a nada de salir de la lista. Hablamos de Rimowa. Hoy, puesto 30. Así comenzamos el ranking de tu radio.

Esta canción debuta en el ranking de Radio Disney. Puesto 29.

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Son Shakira y Bele cantando para ti Algo Tú, un tiki tiki, Algo Tú. Así es, Algo Tú hoy la tenemos en el puesto número 27 en el ranking Radio Disney Ecuador. Descendió también cuatro casilleros con respecto al fin de semana anterior. Así que bueno, de ti depende si es una de tus canciones favoritas que vuelva a subir. Y ya vamos a seguir subiendo nosotros contigo, pero antes pues queremos mostrarte, o más bien contarte, que hay un candidato firme para poder debutar en el ranking Radio Disney Ecuador. Y eso viene de la mano de Maroon 5. Así es, días atrás presentaron pues nuevas canciones, entre ellas Erin, y esta canción particularmente pues hoy es el candidato para ingresar a la lista del ranking Radio Disney Ecuador. Ojo, nosotros te contábamos más de este tema y de lo nuevo de Carlos Vives, por supuesto también de Sara Larson, de más de tus artistas favoritos en el podcast Radio Disney Nueva Música de la semana anterior. Pero en esta semana ya hay un nuevo episodio que puedes escucharlo y disfrutarlo a través de RadioDisney.com, tu plataforma de podcast favorita, la aplicación de la radio y también en nuestra cuenta en YouTube Radio Disney LA. Lo nuevo de tus ídolos, así es, siempre con tus oídos un paso adelante. Conócelo todo en esta nueva edición del podcast Radio Disney Nueva Música, así como te enterabas de la publicación de Erin de Maroon 5 la semana anterior. Hoy el tema es candidato para debutar el siguiente finde, si tú le das el apoyo con tus votos en el ranking de tu radio.

0: Escuchábamos al máximo ingreso de la semana, Fonseca y Juanes, en Antes que el tiempo se vaya. Lo escuchabas gracias a Toto. Toto, listos, vamos. Y vamos que vamos a seguir subiendo en la lista, pero en minutos. No te vayas de Radio Disney.
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Choca Choca, Anita, Shakira cantando para ti en tu radio. Nosotros seguimos subiendo, este es el puesto número 22 y más arriba en el puesto número 21. Otra canción así como para bailar, con la misma temática, de hecho. Esto era Choca Choca, acá viene tú con Elena Rose y Ale. 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Y qué emoción saber que podrías estar allí en la primera fila del concierto de Elena Rose, ¿verdad? Bueno, allí ella va a cantar para ti, tú, que hoy está en el puesto número 21.

0: puesto 20.
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0: puesto 19.
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1: Puesto 18.

0: Cuéntanos, ¿cuál es la canción que te gustaría sumar a la lista del ranking Radio Disney Ecuador? Bueno, cuéntame de Yami Safdie y Alejandro Sanz. Hoy se encuentra en el puesto número 18 del ranking Radio Disney Ecuador. Ahora lo que viene es un nuevo candidato y nos lo cuenta Ruth. Ella nos deja saber a través del WhatsApp cuál es la canción con la que se quiere activar y esa canción es un candidato ya. Hola.
1: Hola, hola, Gino, ¿cómo estás? Muy buenas tardes. Yo con la batería social ya activa, estoy trabajando desde la mañana en compañía de ustedes, estoy entregando las tortas que hice, pero ya me está dando sueño, así que porfis quisiera escuchar la canción de Ari Pega, que se llama Chévere. Muchas gracias, Gino, son los mejores.
0: Chévere, chévere, Ruth, un abrazo para ti, ya te vamos a activar para que se vaya el sueño. 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
0: 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Bueno, mientras tú participas por la suscripción, Aria Vega con Chévere, candidato para debutar el siguiente fin de semana en el ranking de tu radio. 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

0: Es Pablo Alborán cantando para ti algo de mí en este comienzo de hora. Así es, la hora decisiva en el ranking Radio Disney Ecuador. Puesto número 15 para algo de mí. Y algo de ti queremos en este día. Que seas parte de la programación, que seas parte del ranking de tu radio con tus peticiones que cuentan como votos, ¿eh? Todo el día, todos los días, todo el tiempo. Así que déjanos saber cómo estás, cómo vas, qué hay de nuevo. Y también, por cierto, a través del WhatsApp de la radio, dinos, Radio Disney, yo quiero los souvenirs del Diablo Viste a la Moda 2. Así es, ya llegó a los cines, por cierto. 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Uno más uno, Maluma, Kany García. Hoy la canción desciende del puesto 12 al casillero número 14 en el ranking Radio Disney Ecuador.
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Puesto 12.

Estamos cada vez más cerca del número uno. Seguimos subiendo posiciones en el ranking de Radio Disney. Puesto 11.

0: Es Laura Pausini cantando para ti, Mariposa Tecnicolor. Así es, 1:20 acá en Radio Disney te contamos. Si no lo sabías, no pasa nada. Mañana tenemos la edición especial del Despertador por el Día de las Madres, de 7 a 10 de la mañana. Estás invitado, invitada. Si no alcanzaste a programar el tuyo, no pasa nada. Mañana puedes dejar saludos con notas de voz y también con mensajes de texto a lo largo del día, para saludar a mami, a tu esposa, a tu hermana, a tu amiga, a tu compañera de trabajo, a la abuela, también a la vecina, si quieres, a quien tú quieras, le dejas ese bonito saludo por el Día de las Madres. Y el Despertador, la edición especial es mañana de 7 a 10 de la mañana. Eso sí, desde ya puedes programar un despertador, pero para el día lunes, ahí sí, de 6 a 10 de la mañana. No te olvides, lo haces a través del WhatsApp contándonos para quién es el despertador, cuál es la canción que le vas a dedicar a esa persona, también su nombre telefónico y la hora. Esto puede ser, ya lo sabes, de 6 a 10 de la mañana. Bueno, luego vienen las palabras dulces, bonitas, especiales. Las palabras para esa persona que se lo merece todo. Así que programa ese despertador en este momento. No te olvides, a través del WhatsApp de la radio. Mientras tú lo haces, te contamos que acá en el ranking Radio Disney Ecuador va a pasar algo en este momento. ¿Y qué será? Bueno, escúchalo.
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0: Y el Top 10 en esta edición lo abre Miley Cyrus, subiendo del puesto 18 al número 10 en tan solo una semana con Younger You.

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0: Subiendo 11 casilleros, tenemos a Lady Gaga y a Doechii con Runway. Así es, del Diablo Viste a la Moda 2, casillero número 9. Subió 11 casilleros y eso acredita a Runway como el máximo escalador de la semana. Muy bien, lo estás escuchando aquí en tu radio. No te vayas, en breve mucho más y nos acercamos a los puestos principales.
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0: Juanes, Raguayana, hoy en el puesto número 7. Estaban en el top 5, pero descendieron 3 casilleros del puesto 4 al número 7. Así que si es una de tus favoritas, sigue dándole el apoyo necesario para que vuelva al top 5. Quién sabe hasta la cima, ¿eh? Ya vamos a seguir subiendo, ya vamos a seguir conociendo puesto a puesto quienes están en lo más alto. Pero también este es el momento perfecto para que tú participes a través del WhatsApp de la radio. Ah, te olvidaste el número. Se te borraron los contactos. Tranquilo, tranquila, no pasa nada. Acá te lo decimos de nuevo. Toma nota.
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0: Ok, te preguntas, ¿y participo por? 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Inscríbete ahora, participa ahora mientras esa Pambichao de Manuel Turizo y también de Maluma, la canción con la que subimos en el ranking Radio Disney Ecuador, esta vez en el puesto número 6.
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1: Y ahora te dejamos con Amén Bebé de Elena Rose.
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0: Chicos, hemos llegado al momento cumbre de la semana. Así es, el ranking Radio Disney Ecuador tiene una nueva canción como número uno, pero no son diferentes los que tienen 4 semanas y hoy 5 semanas en el número uno.
1: ¿Qué dijiste?
0: Bueno, ya lo vamos a dejar clarísimo. Y es que en el número uno de la semana repite una agrupación famosísima, por cierto. Ya te vamos a contar quiénes están allí, por si aún no lo descubres. Pero antes hacemos un breve recuento del top 10 en el ranking Radio Disney Ecuador. Gracias a Toto. Toto, listos, vamos. En el casillero número 10, Younger You de Miley Cyrus. Ajá, la canción llegó al top 10. ¿Será que sube más? Tú lo decides. En el puesto número 9... el máximo escalador de la semana, subiendo 11 casilleros, Lady Gaga, Doechii, Runway. El puesto número 8 hoy le pertenece a Tu Cárcel de Morat. Preparando un timelapse de sol, así es, Juanes, Raguayana, puesto número 7. En el casillero número 6, a Pambichao de Manuel Turizo y Maluma. Y en el top 5, ¿qué pasó? Ajá, ahí están los BTS con Swim. ¿Y ellos estarán más arriba? Ya lo vamos a descubrir. En el puesto número 4, Sabrina Carpenter con su House Tour. Ricky Martin con Vuelve, también con Tini, Los Ángeles Azules. En el podio, puesto número 3. En el casillero número 2, ya lo escuchabas, teníamos a María Becerra, Jerez Klein, Lucky Brown y también Ross con Qué Ganas de Comerte. ¿Y qué pasó en el puesto número 1? Pues ahora te lo vamos a contar.
2: Llegamos al final de la cuenta regresiva.
0: Así es, llegamos al final de la cuenta regresiva en el casillero número 1 en esta edición. Gracias a tus peticiones, gracias a tus votos, gracias al Fandom Army. Los BTS son dueños del casillero número 1 por 5ª semana, esta vez con Hooligan. Así que felicidades a todo el Fandom Army escuchando Radio Disney Ecuador, porque tienen 2 canciones de BTS en el top 5. Primero era Swing, puesto 5, que estuvo 4 semanas en el número 1, y ahora Hooligan con BTS en la cima otra vez, 5 semanas. Cosas a las que BTS nos tenía súper acostumbrados. Bueno, hoy repiten como años atrás, y eso está bueno. Y lo escuchas gracias a Toto. Toto, listos, vamos.

0: Felicitamos nuevamente al Fandom Army porque tienen a Hooligan en esta semana como el número uno de la, la semana de la edición en el ranking Radio Disney Ecuador. Muy bien, tú lo has disfrutado, tú lo has cantado todo gracias a Toto. 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Chicos, ahora se vienen 30 minutos de música sin cortes, sin interrupciones en el Expreso de Radio Disney. Y luego será Lorena quien te acompañe con mucho, mucho más. Así que prepárate. El modo fin de se sigue activando, se sigue viviendo con tu radio favorita. Yo soy Gino, te deseo todo lo mejor en este fin de. Sigue con Radio Disney. Y por cierto, feliz Día de las Madres desde ya. Un abrazo grande a todas las mamitas que escuchan Radio Disney Ecuador. Acá está el Expreso para ti. Próxima parada en media hora. Un abrazo.
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1: Un sábado lleno de emociones. Ya escuchamos más temprano el ranking Radio Disney con muchas, muchas sorpresas. Y por supuesto, estamos en la previa del Día de la Madre. ¿Qué estarán haciendo las familias ahora? Bueno, algunos están escabulléndose ahí los chicos a ver qué detallito le compran a la mami. O conversando, reuniéndose con el resto de la familia a ver cómo sorprenden a las mamitas de su hogar. Un abrazo gigante para todos. Hoy queremos seguir ya pues divirtiéndonos, bailando, desestresándonos. Aunque hay personas que están trabajando. Y nos vamos a animar con muy buena música. Yo soy Lorena, estaré contigo desde ahora y prepárense porque se alistan ya nada más y nada menos que Verde 70 con su más reciente trabajo. ¿Ya chequearon la entrevista que realizamos con los muchachos y está en nuestra cuenta de Instagram? Bueno, si no la has visto, chequéala mientras cantamos este temazo. Nada, nada.

0: Lo que sí es verdad que hay un artista guatemalteco que completó su cuarto sold out en Argentina. Ya te contamos de quién se trata y escuchamos un reporte de nuestros compañeros de la cadena. Así es que no te desconectes de tu radio.
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1: Hello DJ, soy José y les preguntaba si me podrían complacer con la canción de D. Joe, End of Beginning. Muchas gracias.

0: Rafi. Complacido José con esta canción de este actor e intérprete que nos trae DJ End of Beginning. A seguir cantando en esta tarde, pero también a seguir actualizándonos con qué están haciendo tus artistas favoritos. Hemos conversado ya pues que Ricardo Arjona conmovió con un sold out más en el Movistar Arena en su cuarto show en esta gira que está realizando por Argentina. Tiene algunos shows pendientes, pero para contarnos todos los detalles tenemos a nuestros compañeros de Radio Disney Argentina. Te escuchamos.
1: Mi nombre es Lola, desde Radio Disney Argentina, Buenos Aires. Estoy acá para compartirles la hermosa noche, cuarto show de los 14 conciertos de Ricardo Arjona, marcando un hito. Una vez más en Buenos Aires, en una ciudad tan amada por él, con un público tan pero tan querido. Un concierto que dura aproximadamente 2 horas y media, que tiene una puesta en escena increíble, con grandes pantallas que nos llevan a París. Nos llevan a postales parisinas bellísimas, con una banda de 11 personas, mayoría mujeres, muy talentosas, que acompañan al artista guatemalteco en estos conciertos tan importantes para él. Un Movistar Arena repleto, en donde por supuesto el artista no solo interpretó cada uno de sus clásicos, sino que también estrenó nuevas canciones de su último disco titulado Seco. Seco le decían a Ricardo en su infancia, que significa algo así como flaco. Y hace, bueno, un raconto de su historia a través de algunos monólogos, a través de sus canciones. Hay un escenario principal, hay otro escenario a mitad de concierto en donde tiene más cercanía con su público. Allí hay un momento en donde la gente a través de un QR le puede pedir canciones al Seco. Canciones como Fuiste Tú, los grandes clásicos. No faltó El Problema, no faltó Acompáñame a Estar Solo, no faltó Te Conozco. Y cierra con grandes clásicos. Continúan los conciertos de Ricardo Arjona en Buenos Aires, sí, hasta el 11 de mayo. Luego visita Córdoba en Argentina y luego retorna el 17 de mayo hasta el 25 para completar los 14 conciertos de Ricardo Arjona en Buenos Aires, Argentina. Soy Lola, esto fue el concierto de Ricardo Arjona en su tour 2026, Lo que el Seco no dijo.
0: Muchísimas gracias, Lola, y qué emoción. Imagínense, 4 conciertos solamente en Argentina. Bueno, ustedes muy atentos a nuestra programación, porque en tu radio tendremos las primeras filas de sus shows en Ecuador. Así que atentos siempre a nuestra programación.

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Y así estamos acompañándote con muy buena música, por supuesto, aquí en Radio Disney. Escuchábamos a Danny Ocean con Ryan Castro en este temazo, Desahógate. Y hay muchas maneras para desahogarnos. La música ayuda muchísimo. A veces estás estresado, a veces estás preocupado, pero con la noticia que te tiene Radio Disney, seguramente se va a disipar cualquier malestar. Porque hay dos agrupaciones que marcaron una era increíble del pop. Sí, fueron parte de muchas generaciones y se quieren reencontrar contigo. Estamos hablando de Magneto y Mercurio. Así es, por eso tu radio tiene la primera fila de su show y de este tour que se llama Un Amor Que No Termina. Si ya participaste, déjate tus datos completos y recibiste la respuesta de Radio Disney, perfecto. Te deseamos muchísima suerte, pero si no, estás a tiempo. 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
1: Hola, Radio Disney. ¿Me puedes complacer con la canción de Vueltita de Bad Bunny? Estoy en la ciudad de Guayaquil.

están todos haciendo las tareas en casa al ritmo de esta canción y de muchas más canciones que tenemos para ti en Radio Disney? Gracias por compartir este sábado, gracias por acompañarte con estas canciones y gracias también por preguntar a través del WhatsApp cuándo se va a la primera localidad de Ed Sheeran. ¿Saben que al igual que ustedes todos estamos así tachando los días, las fechas en el calendario porque ya queremos que llegue el sábado 23 de mayo y estemos todos en Quito en el Estadio Olímpico Atahualpa? Pensando en aquello, es que tu radio te quiere ser parte de la primera localidad del Loop Tour que llega pronto a nuestro país. Y si no te has inscrito, no has participado con nosotros, no te quedes fuera. Hazlo ya en nuestro WhatsApp. Dos nombres, dos apellidos, cédula, teléfono y ciudad. Así podrás verlo. Imagínate cantar todos sus éxitos. Te repetimos, Quito, sábado 23 de mayo, Estadio Olímpico Atahualpa. 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Ya anunció a través de sus redes cuál es el set list que va a interpretar en el concierto. Estarán Thinking Out Loud, Perfect Bad Habits, que ya son como himnos, ¿verdad? Pero también seguramente va a interpretar este tema, As Is Sam.

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Recordando a Train con esta canción, Hey Soul Sister, uno de los grandes temas de esta banda que incluyeron en su quinto álbum de estudio Save Me San Francisco. 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Saludos a Marifer. Te acompañamos en esta jornada laboral de la tarde y te dedicamos a esta canción que viene con Norca, Montañita.

buen sábado en la ciudad de Guayaquil. Nos dicen que está re soleado, un poco caluroso. ¿Y el resto del país? ¿Cómo está Quito? ¿Qué tal Ambato, Cuenca, la península? Cuéntenos en Manabí, ¿cómo está el ambiente? ¿Ah? 099-11-22-22-2 es nuestro WhatsApp para que te comuniques con nosotros. Bueno, ya de hecho, Martín se comunicó con nosotros y nos pidió un favor. Nos dicen Radio Disney, ¿cómo están? Feliz sábado. Quiero pedirles un favor y es que quiero dedicarle una canción a mi mami, a que amo con todo mi corazón. Ella es bella por dentro y por fuera. Mi mami se llama Genoveva. Qué bonito mensaje, Martín, para tu mami. Estamos seguros que se le hinchó el pecho de emoción. Y claro que sí, vamos a dedicarle la canción de Wolfine, Bella. 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

¿Cómo no movernos con esta canción que nos traen Ryan Castro, Capo y Gangsta La Villa? Un beso para ti, José. Gracias por sugerirla. 3 de la tarde ya con 39 minutos. 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
1: Hola Radio Disney, feliz sábado mi Lore, como estoy en casita, solita, pero por supuesto en la mejor compañía de Radio Disney. Me gustaría por favor que me complaces con una canción bastante movidita para hacer lo que a mí me encanta y que todo mundo sabe, cantar y bailar. Si me puedes complacer, please mi Lore, con la canción Dile de Don Omar. Muchísimas gracias mi Lore, que tengas un lindo sábado. Abracitos.

Modo fin de más que activado, Wendy, qué bien, moviéndote, bailando, divirtiéndote y desestresándote con esta programación que está hecha especialmente para ustedes, pero también para ustedes hay recomendaciones espectaculares y deliciosas. ¿Sabes cuál? 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Y ahora sí, a pasarla chévere, como dice Aria Vega. Yeah, yeah.

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0: 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Hola, hola, te saludamos.
1: Hola, Radio Disney. Estamos aquí en el centro de Guayaquil con mucho calor y me gustaría que me complazcan con la canción de Pinky Up de Cat's Eye. Muchas gracias.
0: Perfecto, aquí está para ustedes.

¿Cómo va tu tarde de sábado? ¿Animado? ¿Contento? ¿Un poco lento? Vamos a ponerle entonces movimiento. Vamos a escucharte a través del WhatsApp que nos sugieras alguna canción súper divertida, muy de modo finde. ¿Te animas? Al 099-11-22-222. Y ahora vamos a conversar a Sofi, que nos ha sugerido esta canción de Ñusta, una canción que se llama Tu Piel. Por cierto, ella en la entrevista que nos dio días atrás a quienes hacemos Radio Disney ya nos conversó algunos detalles de lo que podría ser su nuevo álbum. Aquí está para ti, Tu Piel.

0: dice que te entristece.
1: Y hay quienes efectivamente están dando una vuelta por la ciudad, pero ¿saben qué? Aun cuando están de paseo, algunos están fuera de su ciudad, no se desconectan de Radio Disney porque se descargaron la aplicación en su celular y eso nos encanta. Así los podemos saludar, dedicarles canciones que les gustan y así estamos en contacto todo el tiempo. Si tú todavía no te has descargado la aplicación de Radio Disney en tu teléfono Android e iOS, ¿qué esperas? Hazlo ya y así no te perderás nada, nada de nuestra programación. ¿Quién está en el WhatsApp? Hola.
2: Hola Radio Disney, me llamo Catalina. Soy de la ciudad de Guayaquil y me pueden ayudar con la canción de Belén, No Tiene Sentido. Gracias.
1: Para ti también, Catalina, que tengas un resto de sábado bonito y aquí está tu canción.
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Ramiro está en Loja y nos dice: a pesar de que está haciendo frío, está lloviendo, yo estoy bailando con Radio Disney. Un abrazo enorme a la distancia, que te haga entrar en calor y sigue, claro, disfrutando de este modo fin de con Radio Disney para que la pases fenomenal. Un abrazo también a la distancia a Jackson, que como siempre está pues súper conectado con nosotros y está más que activado. Nos ha sugerido esta canción, Bad Angel.

0: Temazo que nos trae Morat. Tú quedas el 4 de la tarde con 19 minutos. ¿Hay alguien que está cumpliendo años en tu familia o tus amigos? 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Y ahora vamos a escucharte quién está en el WhatsApp. Hola.
1: Hola, mis amigos de Radio Disney. Feliz sábado. Yo ahorita les cuento que estoy en mi casita. Me gustaría que me complacieran con la canción de Lejito de Christopher Vélez.
0: Claro que sí, con mucho gusto. Aquí está tu canción.
2: Hola, por acá Christopher Vélez. Y estoy donde tú estás, en Radio Disney.

Recordando a Justin Bieber junto a Jaden Smith en este temazo Never Say Never. Seguimos contigo, 4 de la tarde con 26 minutos. Isabela, no te estreses. Ella nos comenta justamente por el WhatsApp que está por el centro de la ciudad de Guayaquil y el tráfico está terrible. Es que estos días justamente se activa mucho más el comercio por el Día de la Madre, que es mañana. Entonces, han de estar buscando algún detallito bonito para sorprenderla, pero también no te olvides que aquí en Radio Disney podemos dedicarle una canción. Así que piensa algún tema bonito al 099-11-22-222 para dedicarle ese tema que seguramente le va a encantar. Así como te va a encantar este tema de Chino y Nacho, que regresan con el álbum Radio Venezuela. Y ahí está incluido Entrégame.

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0: Besotes, Ezequiel. Gracias por escuchar Radio Disney. Son las 4 de la tarde con 38 minutos. Y sí, Wendy tiene razón. Ella nos informa a través del WhatsApp como que se escondió el sol y se empezó a nublar Guayaquil. ¿Será que más tardecito cae el aguacero? ¿Ustedes qué opinan? A ver, coméntenos. Vayan preparados, si es que van a salir. Seguimos cantando y esta vez te escuchamos, Humberto. ¿Por dónde andas?
1: Ahí estamos, sintonía con Radio Disney, pero vamos de playa. Ahí te la vamos a la de Chipipe. Lo vamos a turquear. Solo trabajamos mediodía. Después te la vamos a bañar en la playa, a disfrutar con la familia. Una musiquita ahí. Una sola palabra.
0: Ay, Humberto, me haces reír. Claro que sí. Vaya, disfruta con la familia, pásala bonito y sigue escuchando Radio Disney. Aquí está esta canción que tanto te gusta, de Paulina Rubio. Ni una sola palabra.

0: Definitivamente BTS está en su mejor momento, no solamente con esta canción, sino con varios temas que incluso están en el ranking Radio Disney Ecuador. 4:44 PM. Saludamos a esas familias que se han ido de viaje, aquellos que están pasando juntos en casa, otros un paseo en la misma ciudad, y abrazamos enormemente a todas las mamitas que están recibiendo detalles bonitos desde hoy. Nos encanta eso. Por ejemplo, Erika, una super oyente de Radio Disney, nos cuenta que están en el norte de la ciudad de Guayaquil y nos dijo un secretito, ¿eh?, que a la mami le encanta Carlos Vives. Entonces, ¿cómo no dedicarle una canción? Besos para toda la familia que está conectada con nosotros, y vamos a dedicarte lo más reciente de este gran artista que se llama Tuyo y Nada Más. 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

Sí, hay caritas lindas que dejan huellas, pero hay canciones también y artistas que impactan, que te enamoras de su sencillez, de su talento, de su versatilidad. Bueno, y justamente uno de ellos es Harry Styles, que tiene compromisos este mes de mayo. Estará en Ámsterdam el 16, el 17, el 20 de mayo, también el 22. ¡Wow! ¿Cuántos conciertos tienen los Países Bajos? Le va súper bien a Harry Styles, que ahora nos canta aquí en esta tarde American Girls, una canción que le gusta a Sophie. Besote, Sophie, para ti y para toda tu familia que están ahí en la playa escuchando Radio Disney.

así estamos cantando contigo, disfrutando este fin de semana, activados con el modo finde. Algunos todavía trabajando, como Marifer, que siempre se reporta por el WhatsApp, otros de diversión, pero claro, todos conectados con esta programación que le hacemos con tanto cariño para ustedes. 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Y ahora, ¿quién no se quedó encantado con esta película, El Diablo Viste a la Moda 2? Y esta canción fue parte del soundtrack. Esto es Runway con Lady Gaga y Doechii. 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

0: Y no te preocupes, que aquí te lo contamos todo. Sí, es que Ricardo Arjona está realizando una gira por Argentina, tiene varios conciertos pendientes. Y si te perdiste los primeros reportes, no te preocupes. Aquí vamos a compartir este reporte para que te enteres cómo han sido hasta el momento esos conciertos maravillosos. Así que vamos a escucharlo ahora mismo. Adelante.
1: Mi nombre es Lola, desde Radio Disney Argentina, Buenos Aires. Estoy acá para compartirles la hermosa noche, cuarto show de los 14 conciertos de Ricardo Arjona, marcando un hito, una vez más en Buenos Aires, en una ciudad tan amada por él, con un público tan pero tan querido. Un concierto que dura aproximadamente 2 horas y media, que tiene una puesta en escena increíble, con grandes pantallas que nos llevan a París. Nos llevan a postales parisinas bellísimas con una banda de 11 personas, mayoría mujeres, muy talentosas, que acompañan al artista guatemalteco en estos conciertos tan importantes para él. Un Movistar Arena repleto, en donde, por supuesto, el artista no solo interpretó cada uno de sus clásicos, sino que también estrenó nuevas canciones de su último disco titulado Seco. Seco le decían a Ricardo en su infancia, que significa algo así como flaco. Y hace, bueno, un raconto de su historia a través de algunos monólogos, a través de sus canciones. Hay un escenario principal, hay otro escenario a mitad de concierto en donde tiene más cercanía con su público. Allí hay un momento en donde la gente, a través de un QR, le puede pedir canciones al Seco. Canciones como Fuiste tú, los grandes clásicos. No faltó El problema, no faltó Acompáñame a estar solo, no faltó Te conozco. Y cierra con grandes clásicos. Continúan los conciertos de Ricardo Arjona en Buenos Aires, sí, hasta el 11 de mayo. Luego visita Córdoba en Argentina y luego retorna el 17 de mayo hasta el 25 para completar los 14 conciertos de Ricardo Arjona en Buenos Aires, Argentina. Soy Lola. Esto fue el concierto de Ricardo Arjona en su tour 2026, Lo que el Seco no dijo.
0: Lola, de solo escucharte ya nos emociona saber que cuando venga a nuestro país será todo un conciertazo. Y así que desde ya te decimos que estés muy atento a nuestra programación, porque en Radio Disney tendremos las primeras filas de sus shows en nuestro país. Así que ya sabes, pendiente todo el tiempo con Radio Disney.

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1: Salud, mi reina. 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
2: ¿Cómo es?

Silvestre Dangond y Manuel Turizo, a ritmo de vallenato, nos cantan El Pacto, este vallenato romántico, ¿verdad? Está bonito. Hay mamitas que les gusta el vallenato, hay mamitas que les gusta la música pop de los ochentas, pero hay mamitas como Maritza Montoya, que le gusta la música de los setentas, de los ochentas. ¿Ah, sí o no? Bueno, pues con mucho gusto vamos a dedicarte esta canción para ponerte a bailar, para activarnos todos con el modo finde. 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Mamita, a bailar, a recordar viejos tiempos. Cool and the Gang, Fresh.

Verde 70 también dice presente en este super sábado en la programación de Radio Disney. Saludos a Magali y a Jofre que están, nos dicen, de paseo y de shopping. Ah, muy bien. Seguramente hay algún detallito para la mami, ¿verdad? Para la mami suegra también, para esa abuelita especial y dulce que siempre está con esos consejos y esos abrazos cariñosos. Mañana seguramente se va a vivir momentos muy bonitos y muy especiales. No te puedes perder la edición especial del Despertador por el Día de la Madre. Así que pilas con nuestra programación. 5 de la tarde con 28 minutos. Y ahora, para esos amores bonitos, es lo que nos cantan en este tema Kany García y Juan Luis Guerra. Aquí está.

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1: Hola, Anita. Espero que tengas un lindo sábado. Quería recordarte que eres una niña increíble y que te amo demasiado. Te mando un besote y un abrazo gigante de parte de tu mami. Y quiero dedicarte una canción para que te diviertas por un ratito, de Stray Kids.

Qué bonito mensaje y qué bonita canción que tanto te gusta, Danita, que la sigas pasando fenomenal en esta tarde con Radio Disney. 5 ya de la tarde con 40 minutos. ¿Por dónde andan? Hay algunos que se reportan de Quito y nos cuentan que en ciertos sectores de la capital está cayendo una llovizna. ¿Y por tu casa? ¿En qué ciudad vives tú? Coméntanos al 099-1122-222. Y ahora vamos a cantar y a bailar junto a Bad Bunny y Chubby. Vamos a darle esta vueltita.

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2: Hola Radio Disney, les saluda Jacqueline. Después de tener un sol canicular, yo creo que nos merecemos escuchar a Mercurio con Explota Ya Corazón. Si me pudieran complacer con esa canción, se los agradecería. Muchas gracias.

¿Y cómo no va a explotar el corazón, Jackie, si estamos ya pensando en esa primera fila de un amor que no termina, que lo tiene Radio Disney para que todos los fans de Magneto y Mercurio, bueno, pues estén ahí disfrutando de un concierto maravilloso, reviviendo años increíbles a través de las canciones de estas agrupaciones que marcaron la era del pop? 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Y la radio oficial también del gym, en donde están Coral, María José, Nati, Marta, Jorgelina, Argentina, Raquel y Verónica, Verito, todas ellas están en el Jeep a full volumen con Radio Disney. ¿Quieren seguir bailando? Entonces, esto es para ustedes.

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0: seguimos bailando en este sábado prefiesta, Día de la Madre. Estamos aquí para escucharte, Karenis. Hola.
1: Hola, Radio Disney. ¿Me puede complacer con la canción Golden de K-Pop? Gracias.
0: Gracias a ti, nena preciosa. Entonces, aquí está tu canción para que la disfrutes en tu radio.

0: manera de ponernos a bailar María Becerra junto a Jay Wheeler con esta canción romántica. Y bueno, nos vamos a poner pues un poquito más movidos también, ¿por qué no? Hay canciones lindas que vamos a compartir a continuación durante 30 minutos sin cortes y sin interrupciones. El Expreso de este día sábado está listo para ti. Pilas, ¿ah? Porque luego del Expreso seguiremos escuchando esas sugerencias que nos dejas al 099-11-22-222. Ahora sí, bienvenidos todos al Expreso de tu radio.
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0: Hemos llegado a nuestro destino. ¿Disfrutaste de tu viaje? 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
1: ¿Qué tal el expreso? Buenísimo, ¿cierto? Un besote a todos los que se sumaron a esta programación, los que siguen enviando saludos, pidiendo canciones. Estamos aquí para escucharlos y complacerlos. A ver, tenemos aquí una nena. Hola.
2: Hola, Rey Disney, muy buenas tardes. Mi nombre es Cristina y por aquí me comunico para ver si me podrían ayudar con una canción, ya que se acerca el Día de las Madres, que es mañana. Si me podrían ayudar con la canción de Guapa de Diego Torres para mi mamá, que se llama Gwen. Muchas gracias, que tengan buena tarde.
1: Gracias, un besote para ti y para tu mami también, que están disfrutando juntas de esta programación que tanto les gusta. Aquí está Guapa de Diego Torres.

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Es Aria Vega que nos canta chévere. Y sí, qué chévere que la estamos pasando en este día sábado. Todo este fin de semana será lleno de emociones. 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

De verdad que sí, el tiempo es tan valioso que a veces lo desperdiciamos en situaciones o cosas que no tienen la relevancia que tienen otras, como que muchas veces nos olvidamos. Por eso, aprovecha ahora y pide esa canción, no la dejes para mañana pasado, pídela ahora a través del WhatsApp 099-11-22-222. 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Es un modo fin de más que activado. Y vamos a cantar y bailar con Rakim y Ken Wine, igual que ayer.

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